0: 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Con un minuto.
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2: El Evangelio según San Mateo, capítulo 20, versículos del 20 al 28. Jesús tiene un diálogo profundo con los discípulos. Los discípulos buscan los puestos a su derecha o a su izquierda, como lo expresa la madre de los Zebedeos. Y esto causa indudablemente un poco de conflicto. Y Jesús da una gran enseñanza. El que quiera ser el primero, que sea el último y el servidor de todos. Porque el Hijo del Hombre no vino a ser servido, sino a servir. Nosotros entendemos que la autoridad es para servir. Entendemos que el cristiano está llamado siempre a servir a los demás. Así seremos los primeros. Esa es la lógica de Dios, ser los últimos en el servicio para ser los primeros en el reino de Dios. Que Dios les bendiga a todos ustedes y sigamos aprendiendo de Jesús. En el nombre del Padre, y del Hijo, y del Espíritu Santo. Amén.
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0: y La Voz de un Pueblo en Marcha, 19 horas con 30 minutos.
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0: En Radio La Tacunga, 22 horas, con 4 minutos.
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1: Los hermanos Núñez, junto a la banda de la Fuerza Aérea Ecuatoriana.

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0: Cunga, 7 horas con 36 minutos.
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Continuamos en la mañana, 7:43. Hoy, un homenaje al Día de los Abuelitos, a Santa Anita y San Joaquín, dedicado este día. También entonces queremos saludar a todos los abuelitos, los que ya, sí, en verdad somos abuelitos, es un significado muy, muy, muy grande y responsabilidad también grande.

7 de la mañana, 52 minutos, invitándoles a todos ustedes que sean parte de la Eucaristía de este Día del Señor, en domingo en el cual saludamos a todos los abuelitos.

compartir la Eucaristía en honor a los santos Joaquín y Ana, padres de la Virgen María y patronos de los abuelitos. San Joaquín y Santa Ana fueron personas de profunda fe y confianza en Dios, y los encargados de educar en el camino de la fe a su hija María, alimentando en ella el amor a Dios, preparándole para su misión. A ejemplo de San Joaquín y Santa Ana, escuchemos a nuestros abuelitos que en su largo camino han acumulado mucha sabiduría y aprendizaje. Nos ponemos de pie y cantamos.

0: Muy buenos días, queridos hermanos, queridas hermanas, a los que están presentes aquí en la Iglesia Catedral y también a los que están participando a través de Radio La Tacunga. Como nos decía la monición inicial, hoy día celebramos la fiesta en honor de San Joaquín y de Santa Anita, padres de la Virgencita María y abuelitos de Jesús. Por eso esta Eucaristía la vamos a ofrecer por todos y cada uno de los abuelitos, de las abuelitas y de todas las personas de la tercera edad, que a través de ellos el Señor les colme de abundantes bendiciones para que vivan con alegría la misión, la vocación y la misión que Dios les ha encomendado. También vamos a orar por el eterno descanso de Rosita Naranjo, de Efigenia León, Modesto Alviar, Urbano Montúfar, Berta Saltos, Ángela Ana Luisa García Curio, María Teresa Villalba, Zoila Arias, Emperatriz y Olga Arias, Rafael Pacheco y Eduardo Albarracín, José Manuel Terán y Rosa Rengel, José Terán y Carmelina Pacheco, ofrecen sus nietos y bisnietos. También vamos a orar a San Joaquín y a Santa Ana pidiendo por la vida y salud de Germán Arévalo y Luz Terán, Rómulo Álvarez y Blanca Terán, ofrecen sus nietos. Al divino niño Jesús pidiendo bendiciones y el don de la sabiduría en las pruebas de admisión a la universidad de su devoto Mateo. Y también vamos a orar por el eterno descanso de Helenita Lanas Barea en su aniversario. Y por cada una de nuestras intenciones, celebremos esta Eucaristía en el nombre del Padre, y del Hijo, y del Espíritu Santo. Amén. La gracia de nuestro Señor Jesucristo, el amor del Padre y la comunión del Espíritu Santo esté con todos ustedes. Queridos hermanos, para celebrar dignamente estos sagrados misterios, reconozcamos nuestros pecados y con confianza invoquemos la misericordia de Dios. Tú que has sido enviado para sanar a los contritos de corazón, Señor, ten piedad.
1: Señor, ten piedad.
0: Tú que has venido a llamar a los pecadores, Cristo, ten piedad.
1: Cristo, ten piedad.
0: Tú que estás sentado a la derecha del Padre para interceder por nosotros, Señor, ten piedad. Que Dios Todopoderoso tenga misericordia de nosotros, perdone nuestros pecados y nos lleve a la vida eterna.

0: Oremos. Oh Dios, protector de los que en ti esperan, sin ti nada es fuerte ni santo. Multiplica sobre nosotros tu misericordia, para que instruidos y guiados por ti, de tal modo nos sirvamos de los bienes pasajeros, que alcancemos con mayor plenitud los eternos. Por nuestro Señor Jesucristo, tu Hijo, que vive y reina contigo, en la unidad del Espíritu Santo y es Dios, por los siglos de los siglos. Amén. Tenga la bondad de tomar asiento. Escuchemos con atención la palabra de Dios.
1: Lectura del primer libro de los Reyes. En aquellos días, el Señor se le apareció al rey Salomón en sueños y le dijo: Salomón, pídeme lo que quieras y yo te lo daré. Salomón le respondió: Señor, tú trataste con misericordia a tu siervo David, mi padre, porque se portó contigo con lealtad, con justicia y rectitud de corazón. Más aún, también ahora lo sigues tratando con misericordia, porque has hecho que un hijo suyo lo suceda en el trono. Sí, tú quisiste, Señor y Dios mío, que yo, tu siervo, sucediera en el trono a mi padre, David. Pero no soy yo más que un muchacho y no sé cómo actuar. Soy tu siervo y me encuentro perdido en el medio de este pueblo tuyo, tan numeroso que es imposible contarlo. Por eso te pido que me concedas sabiduría de corazón, para que sepa gobernar a tu pueblo y distinguir entre el bien y el mal. Pues sin ella, ¿quién será capaz de gobernar a este pueblo tuyo tan grande? Al Señor le agradó que a Salomón le hubiera pedido sabiduría y le dijo: Por haberme pedido esto, y no una larga vida, ni riquezas, ni la muerte de tus enemigos, sino sabiduría para gobernar, yo te concedo lo que me has pedido. Te doy un corazón sabio y prudente, como no lo había hecho antes, ni lo habrá después de ti. Te voy a conceder además lo que no me has pedido, tanta gloria y riqueza que no habrá rey que pueda compararse contigo. Palabra de Dios.
2: Te alabamos, Señor.

0: A mí, Señor, lo que me toca es cumplir tus preceptos. Para mí valen más tus enseñanzas que miles de monedas de oro y plata.
1: Yo amo, Señor, tus mandamientos.
0: Señor, que tu amor me consuele, conforme a las promesas que me has hecho. Muéstrame tu ternura y viviré, porque en tu ley he puesto mi contento.
1: Yo amo, Señor, tus mandamientos.
0: Amo, Señor, tus mandamientos, más que el oro purísimo. Por eso tus preceptos son mi guía y odio toda mentira.
1: Yo amo, Señor, tus mandamientos.
0: Tus preceptos, Señor, son admirables, por eso yo los sigo. La explicación de tu palabra da luz y entendimiento a los sencillos.

0: nos predestina para que reproduzcamos en nosotros mismos la imagen de su Hijo. Lectura de la carta del apóstol San Pablo a los Romanos. Hermanos, ya sabemos que todo contribuye para el bien de los que aman a Dios, de aquellos que han sido llamados por Él según el designio del Salvador. En efecto, a quienes conoce de antemano los predestina para que produzcan en sí mismo la imagen de su propio Hijo, a fin de que Él sea el primogénito entre muchos hermanos. A quienes predestina, los llama; a quienes llama, los justifica; y a quienes justifica, los glorifica. Palabra de Dios.
1: Te alabamos, Señor. Nos ponemos de pie para aclarar.

0: El Señor esté con ustedes.
1: Y con tu espíritu.
0: Proclamación del Santo Evangelio según San Mateo.
1: Gloria a ti, Señor.
0: En aquel tiempo Jesús dijo a la multitud: el reino de los cielos se parece a un tesoro escondido en un campo. El que lo encuentra lo vuelve a esconder y, lleno de alegría, va y vende cuanto tiene y compra aquel campo. El reino de los cielos se parece también a un comerciante en perlas finas, que al encontrar una perla muy valiosa, va y vende cuanto tiene y la compra. También se parece el reino de los cielos a una red que los pescadores echan en el mar y recoge toda clase de peces. Cuando se llena la red, los pescadores la sacan a la playa y se sientan a escoger los peces, los pescados. Ponen los buenos en canastos y tiran los malos. Lo mismo sucederá al final de los tiempos. Vendrán los ángeles, separarán a los malos de los buenos y los arrojarán al horno encendido. Allí será el llanto y la desesperación. ¿Han entendido todo esto? Ellos le contestaron: sí. Entonces él les dijo: por eso, todo escriba instruido en las cosas del reino de los cielos es semejante al padre de familia que va sacando de su tesoro cosas nuevas y cosas antiguas. Palabra del Señor.
1: Gloria a ti, Señor Jesús.
0: Tomen asiento un ratito. En este domingo decimoséptimo del tiempo ordinario, la palabra de Dios nos invita a reflexionar dos cositas. Primero, teniendo en cuenta ese momento de oración que Salomón tiene con Dios, ¿ve? Cuando Dios le dice a Salomón: pídeme lo que quieras que yo te concederé. Hagamos un pequeño ejercicio antes de continuar con la reflexión. Si a nosotros se nos apareciera Dios en este momento y nos dijera: no me contestarán a mí, no, ustedes se van a contestar en su corazoncito. Si les dijera: pídeme lo que tú quieras que yo te concederé, pensemos. Los que están aquí, los que nos están escuchando por Radio La Tacunga, ¿qué le pediríamos al Señor? A ver, unos dos segunditos, cada uno de ustedes piense. Hoy, en este domingo, el Señor me está diciendo: pídeme lo que quieras que yo te concederé. ¿No? Nos dice el texto sagrado que Salomón no le pidió riquezas, que Salomón no le pidió fuerzas para su ejército, que Salomón no le pidió largos años de vida, que no le pidió salud. ¿Qué le pidió? Algo mejor que la sabiduría. Le pidió un corazón que sepa escuchar. Oigan bien esto. Eso le pidió Salomón a Dios: Señor, dame un corazón que sepa escuchar. Vean. Primero, dame un corazón que sepa escucharte a ti, Señor. Oigan bien esto. Es algo lindo. Dame, Señor, un corazón que sepa escucharte a ti con docilidad y obediencia. Vean, que también es la fe, porque la fe es la aceptación de la palabra de Dios. Dame un corazón que sepa escuchar al pueblo, porque Salomón era un rey y el rey te decía, ¿no?, que sepa escuchar al pueblo, que yo no imponga nada, que todo lo que haga más bien sea propuestas del pueblo. ¿Ya? Dame un corazón que sepa discernir, que sepa discernir lo que es justo y es verdadero, y sea verdadero, lo que sea justo y lo que sea verdadero. Recordarán cuando tuvo que decidir, ¿no?, sobre dos madres que se disputaban de un hijo. De ahí dijo, bueno, al hijo le vamos a partir en la mitad, ¿no? Una parte para una madre y la otra para la madre, la otra. Pero lo hizo porque discernió y dijo, aquí voy a ver quién verdaderamente es la mamá. Y la mamá dijo, no, no, señor, dale el guagua a la otra mujer. Y ahí dijo, no, el guagua le pertenece a esta mujer. ¿Vean? Y sobre todo, dame un corazón que sepa escuchar para tomar decisiones sabias, buscando el bien común y no el interés personal. Todo esto se lo llama, lo que decían ustedes, sabiduría. Es la sabiduría. ¿Vean? Salomón le pidió la sabiduría, ¿no? Sabiduría. Pero esta sabiduría, ¿de dónde la adquirió? Del escucharle a Dios, de escucharle al pueblo y de también saberse escuchar a sí mismo. ¿Para qué la sabiduría? Para saber cumplir o ejercer la misión que él tenía como gobernador, como gobernante de un pueblo. Por eso yo creo que está bien que le pidamos a Dios tantas cosas, ¿no es cierto? No digo que está mal. Pero ahora hemos aprendido, ¿no?, lo que nos enseña Salomón, esta hermosa oración: Señor, dame un corazón que sepa escuchar. Que sepa escucharte a ti, que sepa escuchar a los demás, que sepa escucharme a mí mismo. Qué lindo que los papitos también le pidan eso a Dios, ¿no? Para cumplir la misión de papá, de mamá. Señor, dame un corazón que primero te escuche a ti. Después les escuche a mis hijos. También hay que aprender a escuchar a los hijos. Y sepa escucharme a mí mismo para tomar decisiones buscando el bien común de la familia. ¿No es cierto? Y todos deberíamos pedirle al Señor. Y nos dice el texto sagrado del libro de los Reyes que a Dios le gustó tanto esa petición que le concedió, y encima de eso le concedió lo que no le pidió. ¿Y qué es lo que no le pidió? Años de vida, le dio la salud, le dio las riquezas. ¿Vean? Por eso hay un cantito que dice, ¿no?, busca primero el reino de los cielos y lo demás vendrá por añadidura. Entonces, con lo que ustedes pensaron que le van a pedir al Señor, que no está mal, ¿no?, está muy bien. Pero atrevámonos a pedir esto: Señor, dame un corazón que sepa escucharte, que sepa escuchar y que sepa escucharme a mí mismo, para así cumplir la misión que me has encargado como esposo, como esposa, como papá, como mamá, como hijo, como miembro de una sociedad. Asimismo, reflexionando un poquito el Evangelio, queridos hermanos, durante algunas semanas hemos reflexionado las siete parábolas que Jesús nos dirigió a nosotros. ¿Ve? ¿Para qué? Para que comprendamos, vean, para que comprendamos el camino. ¿Para qué? Para hacer de nuestra vida un cielo, un reino de los cielos, y para hacer de nuestra vida también una relación plena con el Señor. Porque el Señor, porque Jesús es el reino de los cielos. Porque el reino de los cielos no es un lugar, es un estado de vida. ¿Y cuál es ese estado de vida? Aquello que todos y cada uno de nosotros buscamos. ¿Y qué es lo que estamos buscando nosotros en lo más profundo de nuestro corazón? Es la felicidad. ¿Quién de nosotros no quiere ser feliz? Alce la mano, le doy un premio. ¿No? ¿Vean? ¿Quién de nosotros no quiere ser feliz? Pero la felicidad no es estar riendo. La felicidad es el resultado ¿de qué? De dos cositas. O el reino de los cielos es el resultado de dos cositas: cuando yo me siento realizado y cuando yo encuentro sentido a la vida. Por eso, soy feliz siendo esposo, siendo esposa. Soy feliz siendo papá, siendo mamá. Soy feliz siendo profesional. Y encuentro sentido a la vida, lo que hago me causa también felicidad, porque a veces decimos, ¿no? Ya estoy cansado de la vida, ¿cuándo se acabará eso? Y estamos quejándonos del uno al otro, ¿no? ¿Eh? Pero la felicidad es encontrar el sentido a lo que yo estoy haciendo. Porque las actividades que yo hago, como esposo, como esposa, como papá, como mamá, como hijo, como profesional, debe llevarme ¿a qué? A la santidad. Por eso hay que hacer las cosas con alegría, cumplir la misión con alegría. ¿Cuáles son estas siete parábolas? Verán que durante 3 semanas hemos estado reflexionando estas 7 parábolas. La primera era, se acordarán, del sembrador. Y yo les decía, ¿qué tipo de terreno somos nosotros? A veces un terreno, un corazón duro, a veces un corazón lleno de espinos, un corazón lleno de piedras, donde la semilla de la palabra de Dios no crecerá. Pero les decía, no hay que perder las esperanzas. Si está lleno de espinos, saquemos los espinos. Si está lleno de piedras, saquemos las piedras. Y si está duro, hagamos pasar un tractor. ¿Eh? Para que crezca la palabra de Dios. También nos hablaba de la parábola del trigo y la cizaña, en donde la palabra de Dios nos decía, entre otras palabras, entre otras cosas, que en nuestro corazoncito, querramos o no querramos, existe el bien y el mal. Que en nuestra sociedad existe el bien y el mal, ¿no? Pero lo que decía, tú esfuérzate ¿en qué? En cuidar las plantitas del bien. Porque a veces nos dedicamos a cuidar las plantitas del mal. Cuando decimos, por ejemplo, yo no he de perdonar ni con la muerte. Estoy cuidando la plantita del mal. Pero puedo cuidar la plantita del bien cuando diga, voy a hacer el esfuerzo para perdonar a esta persona. ¿No es cierto, no? Lo mismo a nivel social, a nivel comunitario. ¿Existe el bien o existe el mal? Yo les decía, muchas veces nos estamos solamente fijando en las cosas malas que hay, y a veces descuidamos en las cosas buenas que tenemos que hacer. No hay que quejarnos. Pongamos el ejemplo, ¿no? Dicen, hay tanta violencia en el país, el culpable es el presidente o el diputado o el gobernador.

desde lo más profundo del corazón. Hoy nos hablará de tres parábolas del Evangelio. ¿Ve? De tres parábolas, ¿no es cierto? Primero nos habla sobre el reino de los cielos se parece a un tesoro escondido. ¿Ve? El reino de Dios muchas veces es descubierto de manera inesperada. Pongamos el ejemplo San Agustín. Andaba buscando el reino de los cielos, andaba buscando la verdad. Y lo buscaba en todas partes y no encontraba. Y un día determinado entró a un templo y escuchó predicar y encontró inesperadamente, sin buscarlo, el reino de Dios. ¿Vean? Quien encuentra el reino de Dios comprende que vale más que todo lo demás y con alegría renuncia a todo para poseerlo. Ahí nos decía una palabrita Jesús en la parábola, que cuando encuentra el tesoro escondido, el que lo encuentra va a vender todo lo que tiene para comprar ese tesoro. El vender, queridos hermanos, significa desprendernos. Desprendernos de todo aquello que nos impide tener una buena relación con Dios. ¿Eh? Tener una buena relación con Dios. Y desprendernos de aquello también que no nos permite ser verdaderamente felices. Porque el reino de los cielos es felicidad. Eso tengo que ir a venderlo. ¿Ve? Ir a venderlo, es decir, desprenderme. También nos decía que el reino de los cielos se parece a una perla fina, ¿no? Esta debería ser la tarea de todos y cada uno de nosotros. Fíjese en este mercader, iba de puesto en puesto buscando la perla fina, la perla preciosa. Iba a un lugar, encontraba perlas, más o menos tan buenas. Iba a otro lugar, encontraba otras perlas, están más o menos buenas, hasta que finalmente dio con la perla fina. ¿Ve? Y asimismo, para poder vender esa perla, para poder comprar esa perla que hizo, vendió todas las demás perlas, todo aquello que creía que era valioso, porque encontró algo más valioso en la vida. ¿Y cuál ha sido ese más valioso? La persona de Jesús y el estado de vida que Jesús nos invitaba. Por eso, queridos hermanos, pensemos. Ve, Jesús nos quiere invitar a experimentar y a vivir el reino de los cielos aquí, en medio de nosotros. Primero, una relación con Jesús. ¿Qué tengo que vender? ¿Qué tengo que desprenderme para tener una buena relación con Jesús? A veces decimos, no tenemos tiempo. Eso tengo que vender. Vean, ¿no es cierto? Y para también encontrar la verdadera felicidad. Entonces, como deber de primero de esta semana, que sea, ¿qué tengo que vender? ¿Para qué? Para que el reino de los cielos se haga presente en mi vida. Y en tercer lugar, la última parábola que terminará ya este domingo, para explicarnos lo que es el reino de los cielos o de Dios en el Evangelio según San Mateo, nos habla sobre la red. En donde nos dice que todos, vean, todos y cada uno de nosotros estamos invitados a ser pescadores. A ser pescadores. Es decir, todos y cada uno de nosotros somos responsables de la salvación de nuestros hermanos. Por eso digo, la palabra convence, pero el ejemplo arrastra. Nosotros estamos llamados a arrastrar a los demás. Por tanto, queridos hermanos, estamos llamados a encontrar la perla preciosa, el tesoro escondido, que es Jesús, que es la felicidad. Para eso tenemos que desprendernos de tantas cosas. Y en segundo lugar, pensar que somos responsables de la salvación.

0: cada uno de nuestros hermanos. Y no se olvide, está bien que le pidamos a Dios todo lo que necesitamos. Ve, está bien, no digo que no, ¿no es cierto? Pero ahora Salomón nos ha enseñado qué debemos pedirle al Señor. Señor, dame un corazón que sepa escuchar. Oigan, dame un corazón que sepa escucharle a mi marido, que sepa escucharle a mi mujer. Dame un corazón que sepa escucharles a mis hijos. Dame un corazón que sepa escuchar a mis padres. Dame un corazón que sepa escuchar a las personas que me rodean. Pero sobre todo, dame un corazón que sepa escucharte a ti. Porque esa es la verdadera oración. La verdadera oración no es tanto hablarle a Dios, sino la verdadera oración es ¿qué? Aprender a escucharle a Dios. Que esa sea hoy nuestra petición. Y finalmente, hoy día celebramos a San Joaquín y Santa Anita, ¿no es cierto? Ayer en el programa de Radio La Tacunga hablaba un poquito sobre San Joaquín y Santa Anita. Ciertamente en los evangelios no vamos a encontrar algo de San Joaquín y Santa Anita, pero hay un protoevangelio, el protoevangelio de Santiago, que habla sobre San Joaquín y Santa Anita, ¿ve? Que en primer lugar como esposos vivieron una experiencia dura, no podían tener hijitos. Vean, no podían tener hijitos. Le pedían al Señor un año y nada. Pero lo lindo de ellos es que, a pesar de que le pedían a Dios y no tenían hijos, se mantenían firmes en la fe. Aunque no nos des este año un hijo, seguimos creyendo en ti, seguimos confiando en ti. Y esta confianza, esta fe, dio resultado. La hora de Dios permitió que Santa Anita y San Joaquín quedaran embarazados de la Virgencita María. Vean lo que hace perseverar en la fe y perseverar en la esperanza. Dios tiene una hora precisa para actuar. En ellos, como en Santa Isabel y Zacarías, actúa en la vejez. Vean, unos hubiesen dicho, ay, ya no hay nada que hacer, ¿no? Y a veces en los hogares se ve que cuando ya no hay hijos, ¿qué hacen los entre esposos? Se separan. Y fíjense en Santa Anita y San Joaquín, perseveraron, no se dieron por vencido, hasta que Dios les dio una respuesta. Nació la Virgencita María. A ella la educaron, la ayudaron a crecer en edad, le ayudaron a crecer en sabiduría y sobre todo en la gracia de Dios. Yo pienso que que San Joaquín y Santa Anita le prepararon a ella, ¿no?, para que sepa decirle sí a Dios, a las propuestas que Dios le haga en la vida. Porque Dios nos hace propuestas, fíjense, Dios es un Dios de propuestas, no nos obliga, sino siempre te está proponiendo. Te propongo ser de Cáritas, te propongo ser catequista, te propongo ser de la pastoral de la salud, te propongo esto. La respuesta es de cada uno de nosotros. Lastimosamente, la respuesta más común, ¿cuál es? No tengo tiempo. ¿Cómo le decimos a Dios, no? No tengo tiempo. De la Virgencita María va a nacer Jesús, ¿ve? Y de esta manera San Joaquín y Santa Anita se convierten en abuelitos de Jesús. Y estoy seguro, vean, que compartieron la vida también con sus abuelitos. Por eso celebramos muchas veces el Día del Padre, qué lindo, el Día de la Madre, ¿no es cierto? Y a veces nos olvidamos el Día del Abuelito, de festejar el abuelito. Por eso en nuestra diócesis, nuestro señor obispo, la pastoral de la mujer, han querido en esta Eucaristía darle gracias a Dios por la vida, la misión que cada uno de ustedes, abuelitos, van realizando a lo largo de toda su vida. ¿Ve? Y la siguen realizando, ¿no? La siguen realizando. Es una fortaleza tan admirable que tienen. Después de haber criado a los hijos, siguen criando a los nietos, ¿no? ¿Vean? Es algo, ¿no? ¿Quiénes vienen a matricular al catecismo a los guaguas? Los abuelitos. ¿Quiénes van a la reunión de padres de familia? Los abuelitos, ¿no es cierto? ¿Quiénes vienen a pedir el matrimonio de los hijos? Los abuelitos. O los futuros abuelitos, ¿no? Vean, sí que nos ayuden, pero no les carguemos a ellos responsabilidades que nos toca a nosotros. Vean, porque es muy diferente el amor de un padre, de una madre, que de un abuelito, una abuelita. Cuando les encargan todo a los abuelitos, sus hijos se están privando del amor de un padre y de una madre. Y ahí sucede una herida muy profunda, ¿no? La herida del abandono. ¿Ve? Por eso hay que dar amor a los hijos, los papás y también los abuelitos, ¿no? Y con los abuelitos en nuestro tiempo nos enseñaban a rezar, nos enseñaban a ir a la misa, nos hablaban tanto de Dios a nosotros los hijos. Por eso vamos, Marcelo, vamos a poner un audio que nuestro señor obispo les envió para todos y cada uno de ustedes, queridos abuelitos.
1: Muy buenos días, queridos abuelitos y abuelitas. Hoy me encuentro en el encuentro de pastoral afro en Esmeraldas. Por esa razón no estoy con ustedes. Pero quería saludarles y decirles gracias por la sabiduría y el amor que siempre transmiten a sus hijos y a sus nietos. Pido a Dios les bendiga abundantemente, les conceda la salud y la vida. Cuenten con mi oración. Sigan transmitiendo la fe a sus hijos y a sus nietos. Sean protagonistas de la evangelización. Vivan la alegría de la fe. Que Dios les bendiga a todos ustedes. Recen por mí, que yo rezo por todos ustedes. Que el Dios Todopoderoso les bendiga a todos. En el nombre del Padre, y del Hijo, y del Espíritu Santo. Amén.
0: Bueno, le agradecemos a Monseñor por esas palabras que a todos y cada uno de nosotros nos dirige. Nos ponemos todos de pies. Hagamos la profesión de nuestra fe. Queridos hermanos, ¿creen ustedes en Dios Padre Todopoderoso, Creador del cielo y de la tierra?
2: Sí, creo.
0: ¿Creen en Jesús, que muriendo en la cruz destruyó al pecado y resucitando nos dio nueva vida?
2: Sí, creo.
0: ¿Creen en el Espíritu Santo, en la Santa Iglesia Católica, en la comunión de los santos, el perdón de los pecados, la resurrección de los muertos y en la vida eterna?
2: Sí, creo.
0: Digamos todos, esta es nuestra fe.
2: Esta es la fe de la Iglesia
0: Católica.
2: Y nos gloriamos de profesarla.
0: En Cristo Señor nuestro. Amén. Los que tienen la hojita en el número 11. Dirijamos nuestra oración a Dios, Padre Todopoderoso, que quiere que todos los hombres se salven, y digámosle: escucha nuestra oración.
2: Escucha nuestra oración.
3: Por la Iglesia, por el Papa León, los obispos, sacerdotes y todos los agentes de pastoral, para que anuncien con alegría y fidelidad el Evangelio del Reino en nuestras comunidades y en las tierras de misión. Roguemos al Señor.
2: Escucha, Señor, esta oración.
4: Por las vocaciones nativas en los territorios de misión, para que muchos jóvenes respondan con generosidad al llamado del Señor y la Iglesia acompañe y sostenga su formación, roguemos al Señor.
2: Escucha, Señor, nuestra oración.
5: Por los gobernantes y por los países con mayores recursos, para que promuevan relaciones de justicia y solidaridad, compartiendo generosamente sus bienes con los pueblos más necesitados, roguemos al Señor.
2: Escucha, Señor, nuestra oración.
6: Por los abuelos y adultos mayores, especialmente en esta jornada mundial dedicada a ellos, para que sean valorados, acompañados y reconocidos por la sabiduría y el testimonio de vida que ofrecen a las nuevas generaciones, roguemos al Señor.
2: Escucha, Señor, nuestra oración. Por el eterno descanso de Ángela Ana Luisa García Curio, María Teresa Villalba, Zoila Arias, Emperatriz y Olga Arias. De Rafael Pacheco, Eduardo Albarracín, José Manuel Terán, Rosa Rengel, José Terán, Carmelina Pacheco. Por el eterno descanso de Helenita Lanas Barea en su aniversario. Por el eterno descanso de Rosita Naranjo, Efigenia León, Modesto Alvear, Urbano Montúfar, Berta Saltos. Y también por la vida y la salud de Germán Arévalo y Luz Terán, Rómulo Álvarez y Blanca Terán, que ofrecen a San Joaquín y Santa Anita, al Divino Niño Jesús pidiendo bendiciones y el don de la sabiduría en las pruebas de admisión a la universidad de su devoto Mateo. Roguemos al Señor.
7: Escucha, Señor, nuestra oración.
2: Amoroso Padre, acoge las oraciones que te hemos presentado y las que quedan en nuestro corazón. Por Jesucristo nuestro Señor.
7: Amén.
2: Tenga la bondad de tomar asiento y vamos a hacer la ofrenda de la misa. No se olviden, a ver, pónganme en atención, no se olviden que la colecta de este domingo en toda la diócesis de Latacunga va a servir de ayuda para los damnificados que vivieron el terremoto en Venezuela, ¿no? La catedral se está caracterizando por ser generosa y así es que sigamos siendo generosos. Que Dios les pague por esa generosidad.

0: ofrenda. Cirio. Cirio, te ofrecemos, Señor, esta luz que representa la presencia en medio de nosotros. Ilumina nuestro camino. Ayúdanos a perder la fe y no la esperanza. Y la esperanza y ser luz para nuestros hermanos.
1: Todos benditos seas por siempre, Señor.
0: Pan y hostias. Te ofrecemos, Señor, este pan y hostias, fruto del esfuerzo y trabajo del hombre, que se convierten en alimento espiritual para darnos vida.
1: Bendito seas por siempre, Señor.
0: Vino y uvas. Te ofrecemos, Señor, este vino y uvas que nos recuerda la sangre de tu sacrificio, signo de amor y misericordia por nosotros.
1: Bendito seas por siempre, Señor.
0: Bastón. Te ofrecemos, Señor, este bastón como símbolo de sabiduría, experiencia, respeto y apoyo que brindan nuestros abuelitos a la familia.
1: Bendito seas por siempre, Señor.
0: Familia, te ofrecemos, Señor, nuestro amor, trabajo, alegría y dificultades. Bendice a toda la familia, abuelitos, hijos, nietos, y que tu presencia nos acompañe cada día y nos guíe por el camino del bien.
1: Bendito seas por siempre, Señor.
0: El bastón. Bastón. Te ofrecemos, Señor, este bastón como símbolo de sabiduría, experiencia, respeto y apoyo que brindan nuestros abuelitos a la familia.

0: conmigo, hermanos y hermanas, para que esta misa, que es mía y es de ustedes, sea agradable a Dios Padre Todopoderoso.
1: Que el Señor reciba de tus manos este sacrificio para la alabanza y gloria de su nombre, para nuestro bien y el de toda su santa iglesia.
0: Recibe, Señor, los dones que por tu generosidad te ofrecemos, y concédenos que estos santos misterios, con el poder de tu gracia, santifiquen toda nuestra vida y nos conduzcan a la felicidad eterna. Por Jesucristo nuestro Señor.
1: Amén.
0: El Señor esté con ustedes.
1: Y con tu espíritu.
0: Levantemos el corazón.
1: Lo tenemos levantado hacia el Señor.
0: Demos gracias al Señor nuestro Dios.
1: Es justo y necesario.
0: Te damos gracias, Señor, tú nos has creado para que vivamos para ti y nos amemos los unos a los otros. Tú quieres que nos miremos y dialoguemos como hermanos, de manera que podamos compartir las cosas buenas y también las difíciles. Por eso, Padre, estamos contentos y te damos gracias. Nos unimos a todos los que creen en ti y con los santos y los ángeles te cantamos con gozo.

0: eres en verdad, Señor, fuente de toda santidad. Por eso te pedimos que santifiques estos dones con la efusión de tu Espíritu, de manera que sean para nosotros el cuerpo y la sangre de tu amadísimo Hijo, Jesucristo nuestro Señor. Porque Jesús, cuando iba a ser entregado a su pasión, tomó pan, te dio gracias, lo partió y lo dio a sus discípulos diciendo: tomen y coman todos de él, porque esto es mi cuerpo que será entregado por ustedes. Del mismo modo, acabada la cena, tomó el cáliz y, dándote gracias de nuevo, lo pasó a sus discípulos diciendo: tomen y beban todos de él, porque este es el cáliz de mi sangre, sangre de la alianza nueva y eterna, que será derramada por ustedes y por muchos para el perdón de los pecados. Hagan esto en memoria mía. Aquí está Jesús, el sacramento de nuestra fe.
1: Anunciamos tu muerte, proclamamos tu resurrección. Ven, Señor Jesús.
0: Por eso, Padre Santo, estamos reunidos delante de ti y recordamos llenos de alegría todo lo que Jesús hizo para salvarnos en este santo sacrificio que él mismo entregó a la Iglesia. Celebramos su muerte y su resurrección. Padre, te pedimos que nos recibas a nosotros con tu Hijo querido. Él aceptó libremente la muerte por nosotros, pero tú lo resucitaste. Él vendrá lleno de gloria al fin del mundo, y en su reino no habrá ya pobreza ni dolor. Nadie estará triste, nadie tendrá que llorar. Acuerda, Padre Santo, tú nos has llamado a esta mesa para que en la alegría del Espíritu Santo comamos el cuerpo de tu Hijo. Haz que este pan de vida eterna nos dé fuerza y nos ayude a servirte cada día mejor. Acuérdate, Señor, del Santo Padre, el Papa León, de nuestro obispo Giovanni Mauricio y de todos los obispos. Concédenos que todos un día, junto con Cristo, con María la Madre de Jesús y todos los santos, vivamos contigo en el cielo para siempre. Por Cristo, con Él y en Él, a ti Dios Padre omnipotente, en la unidad del Espíritu Santo, todo honor y toda gloria, por los siglos de los siglos. Fieles a la recomendación del Salvador y siguiendo su divina enseñanza, nos atrevemos a decir: Padre nuestro que estás en el cielo, santificado sea tu nombre, venga a nosotros tu reino, hágase tu voluntad en la tierra como en el cielo. Danos hoy nuestro pan de cada día. Perdona nuestras ofensas, como también nosotros perdonamos a los que nos ofenden. No nos dejes caer en la tentación y líbranos del mal. Líbranos de todos los males, Señor, y concédenos la paz en nuestros días, para que, ayudados por tu misericordia, vivamos siempre libres de pecado y protegidos de toda perturbación, mientras esperamos la gloriosa venida de nuestro Salvador Jesucristo.
1: Tuyo es el reino, tuyo el poder y la gloria por siempre, Señor.
0: Pidiendo el don de la paz, digamos juntos: Señor Jesucristo, que dijiste a tus apóstoles: la paz les dejo, mi paz les doy. No tengas en cuenta nuestros pecados, sino la fe de tu Iglesia, y conforme a tu palabra, concédenos la paz y la unidad. Tú que vives y reinas por los siglos de los siglos, la paz del Señor esté siempre con ustedes. En el Espíritu de Cristo resucitado, démonos fraternalmente la paz.

0: Bendice, alma mía, al Señor y no olvides sus beneficios. Este es Jesús, el Cordero de Dios que quita el pecado del mundo. Dichosos nosotros llamados a la cena del Señor.
1: Señor, no soy digno de que entres en mi casa, pero una palabra tuya bastará para sanarme.
0: El cuerpo y la sangre de Cristo nos guarde para la vida eterna.
1: Amén.
0: Los hermanos, hermanas que deseen hacer la comunión, tenga la bondad de acercarse, los demás se sientan y cantamos.
1: Que me separe de ti. Amén.

0: Oremos todos de pies. Señor, luego de haber recibido el sacramento divino, memorial perpetuo de la pasión de tu Hijo, concédenos que nos aproveche para nuestra salvación el don que su amor inefable nos dio. El que vive y reina por los siglos de los siglos. El Señor esté con ustedes. Creo que todos tienen una estampita que les han entregado, donde está San Joaquín, Santa Anita y la Niña María. Vamos a hacer todos la oración que encontramos. Señor Jesús, que tuviste por abuelitos a San Joaquín y Santa Ana, mira con amor a los abuelitos de todo el mundo. Protégelos como son fuente de enriquecimiento para las familias, la iglesia y la sociedad. Sosténlos que cuando envejezcan sigan siendo para sus familias pilares fuertes de la fe. Amén.
1: Muy buenos días con todos. Un agradecimiento a Monseñor Giovanni Paz, al Padre Jorge, a la Pastoral de la Mujer, a la Pastoral Social Cáritas, en este día hermoso de los abuelitos. Quiero agradecer a todos quienes nos acompañaron en esta Santa Eucaristía por hacer de este encuentro un momento de fe, unión y gratitud. Los abuelos son un regalo invaluable para la familia, con su experiencia, sabiduría, paciencia y amor incondicional. Fortalecen el amor y dejan una huella imborrable en la vida de sus hijos y nietos. Son ejemplo de valores, de perseverancia y de esperanza, transmitiendo con su testimonio las enseñanzas que perduran de generación en generación. Que Dios y la Virgen María bendigan abundantemente a todos y de manera especial a los abuelitos. Les conceda la salud, la fortaleza y alegría para seguir siendo luz, guía y apoyo para sus familias. Abuelitos, sean siempre felices. Reciban el cariño y gratitud en la formación de las nuevas generaciones. Feliz Día de los Abuelitos.
0: Después de la bendición, pedimos a todos los abuelitos que pasen acá al frente para tomarnos una fotito, ¿no? Y la bendición de Dios Todopoderoso, Padre, Hijo y Espíritu Santo, descienda sobre nosotros y nos acompañe siempre. Amén. Podéis ir en paz. Un lindo domingo para todos.

0: En Radio La Tacunga, 9:13.
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0: Radio La Tacunga, 9 horas con 36 minutos.
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0: En Radio La Tacunga, 9 horas, con 46 minutos.
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2: 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Juana desarrollaría un profundo interés por los obreros del Evangelio.
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3: El Evangelio según San Mateo, capítulo 13, versículos 44-52. Jesús nos está hablando del reino de Dios. Es como la perla preciosa, como un tesoro escondido, como la red que es lanzada en el mar para recoger todos los peces. Lo importante es que cada uno de nosotros dejemos todo por este reino de Dios. Es un tesoro escondido, porque es un tesoro tener la paz en la familia, en la sociedad. Es un tesoro, es una perla preciosa, construir la fraternidad, la relación de hermanos entre todos. Ese es el reino de Dios. Son cosas preciosas, hermosas. Qué hermoso comprender que la paz es fruto de la justicia. Seamos constructores de justicia. Seamos constructores del reino de Dios. En este día saludamos a los abuelitos. Es el día de San Joaquín y Santa Ana. Es el día para celebrar a nuestros abuelitos. Que a todos ustedes Dios les bendiga, les conceda la salud y la vida. En el nombre del Padre, y del Hijo, y del Espíritu Santo. Amén.
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0: En la voz de un pueblo en marcha, 10 horas, con 16 minutos.
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2: Muy buenos días, estimados amigos de Radio La Tacunga. Reciban un cordial y fraternal saludo de quienes formamos parte de Alcohólicos Anónimos del grupo Siempre Unidos. Mi nombre es Hernán y soy un alcohólico en recuperación, y gracias a mi poder superior y al programa de Alcohólicos Anónimos, hoy tengo el privilegio de compartir con ustedes este espacio llamado Hay una solución. Quiero comenzar haciendo una pregunta. ¿Alguna vez ha sentido que su vida ya no tiene salida? ¿Ha pensado que ha perdido la confianza de su familia, el respeto de sus hijos, la tranquilidad de su hogar o incluso las ganas de seguir viviendo? Tal vez hoy alguien nos escuche con el corazón lleno de miedo, de culpa o de desesperanza. Si ese es su caso, mi querido amigo, mi querido oyente, quiero decirle algo con toda convicción. No apague la radio, porque el mensaje de este día puede cambiar su manera de ver la vida. Preámbulo de Alcohólicos Anónimos. Alcohólicos Anónimos es una comunidad de personas que comparten su mutua experiencia, fortaleza y esperanza para resolver su problema común y ayudar a otros a recuperarse del alcoholismo. El único requisito para ser miembro de Alcohólicos Anónimos es el deseo de dejar la bebida. Para ser miembro de Alcohólicos Anónimos no se pagan derechos de admisión ni cuotas. Nos mantenemos con nuestras propias contribuciones. Alcohólicos Anónimos no está afiliada a ninguna secta, religión, partido político, organización o institución alguna. No desea intervenir en controversias, no respalda ni se opone a ninguna causa. Nuestro objetivo primordial es mantenernos sobrios y ayudar a otros alcohólicos a alcanzar el estado de sobriedad. El tema que compartiremos esta mañana está basado en el capítulo 2 del libro grande de Alcohólicos Anónimos. Y el capítulo 2 lo titula Hay una solución. Esta es una secuencia del programa anterior. El programa anterior ya habíamos hablado de Hay una solución. Entonces, el día de hoy vamos a ver ese capítulo que dice Hay una solución. Tenemos nuestros queridos compañeros invitados nuevamente con mi compañero Rafael y mi compañero Edwin que me acompañan en este programa. Bienvenido mi compañero Edwin.
3: Muy buenos días, ¿no?, a la amable audiencia que nos hace el favor de escucharnos. Realmente contento, ¿no?, de poder estar aquí y poder compartir, como dice, ¿no?, estas fortalezas y estas experiencias, ¿no?, que uno se ha ido viviendo ha pasado el tiempo y sigo en adelante, ¿no?
2: Mi compañero Rafael.
4: Muy buenos días, gracias por la invitación. Estamos aquí muy contentos para transmitir este bonito mensaje que hay una solución a las personas que crean tener problemas con el alcohol.
2: Gracias por aceptar esta invitación para compartir su experiencia, fortaleza y esperanza, mis queridos compañeros. Recuerden, mis queridos amigos, que aquí no hablamos como profesionales. Hablamos como alcohólicos que un día sufrimos profundamente y que hoy hemos encontrado una nueva manera de vivir. Sean bienvenidos, mis queridos amigos, sean bienvenidos ustedes, nuestros seguidores. Comencemos con mi compañero Edwin. Mi compañero Edwin, ¿por qué este segundo capítulo de nuestro libro grande se llama Hay una solución?
3: Con este tema, ¿no?, hay una solución, ¿no? Realmente, como digo, ¿no?, yo hablo a título personal, ¿no? Realmente, como digo, ¿no?, Yo afuera no pensé que esto iba a haber una solución, ¿no? Y como dicen, ¿no? A medida que ha ido pasando el tiempo, he ido encontrando esa solución y como digo, encontrando esa solución espiritual para mí. Como si bien aquí no se habla de, no se habla de religión, ¿no? Pero realmente yo he ido encontrando ese despertar espiritual. Yo realmente, yo pensé que cuando uno se estaba en actividad, ¿no? La espiritualidad, yo pensé que era ir a misa, todas esas cosas, ¿no? Pero yo que cuando voy llegando acá al programa voy entendiendo que ese despertar espiritual, ese poder tener contacto con ese Dios verdadero para mí, ¿no?
2: Con su poder superior, ¿no?
3: Poder superior.
2: Recordemos, mis queridos amigos, que en Alcohólicos Anónimos no se habla de Dios, no se habla de religiones, se habla de un poder superior, como cada uno de nosotros lo conciba, algo superior a uno, que le va a devolver el sano juicio, mi compañero Edwin.
3: Y sí, compañero, y realmente, como digo, o sea, yo afuera, realmente, como digo, yo no encontraba esto.
2: ¿No creía que había una solución para usted?
3: No, yo no, realmente, como digo, o sea, porque al último, en el último tiempo, en el último año fue que tuve ese declive demasiado, ya muy fuerte, hice mucho daño afuera. Pero sin embargo, como digo, ya no pensé que había solución, porque como digo, comencé en un declive. Pero gracias a Dios, yo nunca, al poder superior, yo nunca vendí una copa de alcohol, porque gracias a su ser superior, ellos tenía mi trabajito, tenía dinero, todo eso, ¿no? Pero como digo, cuando voy llegando acá, voy entendiendo esto, que si hay una solución, y es posible realmente, eso es lo que puedo compartir con ellos.
2: Y esa solución son ustedes, somos nosotros, esa fe viva que todos los días estamos al pie del cañón. El día de hoy, no a esa primera copa, ¿sí? Mi compañero Rafael, continuemos con mi compañero Rafael. ¿Cuál es el verdadero problema del alcohólico según este capítulo, mi querido compañero Rafael?
4: Bueno, nosotros estamos hablando del texto básico, y el texto básico lleva a tener 90 años que está, pues, difundido en todo el mundo. Y estos principios que nosotros estamos transmitiéndoles a ustedes, amables radioescuchas, es de dos hombres maravillosos que encontraron la solución, un norteamericano, Bill Wilson, y el doctor Robert Smith, un europeo. Sin ser amigos nunca, sin haber bebido nunca, pudieron encontrar la solución. Por eso es que este programa dice, un alcohólico le entiende a otro alcohólico. Entonces, una filosofía vital. Los testimonios de nuestros cofundadores son tan agradables. Y esto es para un alcohólico, porque uno estudia el texto básico y se da cuenta que, imagínense, hace 91 años que comenzaron ellos y ahora estamos en el siglo XXI, siguen los problemas casi parecidos, siguen las angustias, las humillaciones, las vergüenzas, siguen. Entonces nosotros tenemos que enamorarnos de esos principios, esta filosofía vital que es vida, para nutrirnos del conocimiento y estar alegres. Y estos compañeros, los cofundadores, nos dejaron unos principios para la recuperación. No es que ya me recupero, voy al grupo todas las noches, no. Tenemos que sacrificarnos y estudiar los pasos, que son 12 pasos para la recuperación de cada individuo. Y ahí vamos encontrando un despertar espiritual de acuerdo a nuestra conciencia, nuestra convicción. Y ahí nos liberamos de esa obsesión fatal y nos preparamos para seguir pasando el mensaje. Este mensaje agradable para que las personas que nos están escuchando es de sacrificio. Es de acción, porque nosotros debemos estar siempre convencidos, y nos dicen nuestros cofundadores, Si nosotros, miembros de Alcohólicos Anónimos, nos descuidamos de pasar el mensaje al alcohólico o a la alcohólica que está sufriendo, ponemos en inmediato peligro nuestra vida, nuestro sano juicio. Porque ¿qué si nosotros estudiamos toda la literatura y nos llenamos de conocimiento y nosotros no transmitimos? Por eso es que en nuestra literatura nos dicen que tienes que prepararte para servir, no para servirte. Eso es el mensaje profundo y el deseo ferviente de cada miembro de Alcohólicos Anónimos, llegar hasta lo infinito, hasta la médula de esa persona que está sufriendo, y que se dé cuenta que así como nosotros sufrimos antes, ahorita mismo están sufriendo en los hogares de muchas familias y estarán escuchando. Vengan, y nosotros estamos gustosos de recibirlos y darles este bonito mensaje que a nosotros nos salvó la vida, y por eso estamos nosotros devolviendo. Nosotros hacemos con esa pasión, con esa convicción, con ese amor, para que alguna persona tenga la misma gran oportunidad que nosotros tuvimos para tener una vida alegre y satisfactoria.
2: Mi querido compañero Rafael, muchas gracias. Antes de ir a una pausa, con usted mismo me gustaría continuar, mi compañero Rafael. ¿Qué significa el despertar espiritual?
4: Bueno, hay muchas definiciones del despertar espiritual, querido compañero. Según cómo aplique los principios, luego de haber estudiado y practicado los 12 pasos del programa, el individuo encuentra un despertar espiritual. Y al encontrar el despertar espiritual, no te quedes callado, ahí sales al hombre, a la mujer, a pasar el mensaje con ese mismo ahínco, con esa misma devoción que tú te dieron. Y este conjunto de principios, como les digo, son 12 principios fundamentales, desde la aceptación hasta, me encanta esa oración de San Francisco que está en el paso 11. San Francisco, más de 800 años, lo decía muy claramente: llevar amor donde hay odio, comprender a las personas, amar a las personas, respetar a las personas, perdonar a las personas. La fe viva, no la ciega, llevar la luz donde hay la oscuridad. Eso es lo que hace un miembro de Alcohólicos Anónimos. Pero con toda esa convicción profunda, porque los principios son netamente espirituales, no dogmáticos, son netamente espirituales, y cada uno de nosotros, de acuerdo a su estudio, a su práctica y a su convicción, encontramos la liberación de esta obsesión terrible. Y eso es lo que nos anima a estar día a día transmitiendo este bonito mensaje, porque nosotros tenemos que mantenernos siempre practicando los principios. La práctica es lo que nos lleva a la alegría de vivir. Si no practicamos los principios, es muy raro que nosotros tengamos esa convicción, ese deseo ferviente, y de compartir con esa naturalidad, porque nosotros hablamos con el lenguaje del corazón. Y quiero que se quede claramente, nosotros no vendemos ningún producto, nosotros no pedimos nada, que se quede claro. Nosotros los alcohólicos damos gratuitamente lo que recibimos gratuitamente, no hacemos otra cosa más. Esa es la satisfacción que cada uno de los miembros de Alcohólicos Anónimos compartimos a las personas, que nos den la oportunidad de hacerles útil. Que nos den la oportunidad de hacerles útil, y verán que cuando ustedes entiendan el programa, harán lo mismo que nosotros hacemos en este instante.
2: Muchas gracias, mi compañero Rafael. Queridos amigos de Radio La Tacunga, estamos compartiendo el tema Hay una solución, basado en el segundo capítulo del libro grande de Alcohólicos Anónimos. Si usted se siente identificado con lo que estamos hablando, le invitamos a permanecer con nosotros. Después de la pausa, continuaremos reflexionando sobre cómo miles de personas encontraron una nueva oportunidad de vida cuando pensaban que todo estaba perdido.
0: 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Con 15 minutos.
2: Muchas gracias por continuar en sintonía de Radio La Tacunga. Hoy estamos compartiendo un mensaje de esperanza, porque cuando parecía que todo estaba perdido, descubrimos que la recuperación sí es posible. Seguimos desarrollando el capítulo Hay una solución. del libro grande de Alcohólicos Anónimos. Vamos a continuar con el programa y conversando con nuestros estimados compañeros, con mi compañero Edwin. Mi compañero Edwin, ¿por qué muchos alcohólicos recaen aunque tengan las buenas intenciones de caminar en recuperación?
3: Bueno, respecto a la pregunta, ¿no? Yo creo que es por lo que no ponen esa buena voluntad realmente en entregarse realmente, como digo, al programa. Porque realmente esto es, como digo, para mí, yo lo he visto así, no es de perseverancia, estar ahí. Porque hay mucha gente que está un rato y se van, ¿no? Y piensan que ya se curaron, ¿no? Y como decían, ¿no? Esto del alcoholismo no es una enfermedad que se cura, ¿no? Solamente es la detenemos a base del programa, ¿no? Entonces yo creo que por ahí va, ¿no? Que muchas personas recaen, ¿no? Y simplemente se cogen y se van y piensan que ya está curado. Entonces yo creo que es realmente, a título personal, gracias a Dios, yo desde que he llegado al programa me he mantenido firmes porque, como digo, he logrado entender y escuchar a esas personas de más 24 horas el compartimiento. Y eso realmente a mí me ha servido como el poder mantenerme aquí con eso. Y como digo, yo siempre yo agradecido al compañero Rafael, porque él fue una persona que me guió cuando recién llegué. Siempre él me sugería, ¿no? No a los viejos moldes, no a los lugares donde que frecuentaban. Eso fue algo fundamental, porque como digo, yo voy para 2 años, voy para los 3 años realmente, pero yo realmente recién me estoy incorporando a la sociedad, porque como digo, como dice el programa, no toda la vida vamos a estar escondidos, ¿no? Entonces eso es lo que yo realmente, a mí me ha funcionado, ¿no? El escuchar. Y como digo, hoy sí yo hago caso, porque antes de llegar a Alcohólicos Anónimos yo no hacía caso.
2: Hacía lo que usted quería.
3: Mi voluntad.
2: Exactamente, así es. Y podríamos decir, mi compañero Edwin, podríamos decir que las personas recaen porque no lo practican el programa de Alcohólicos Anónimos con humildad.
3: Esa es una parte muy fundamental. Y como digo, la humildad. Antes de llegar a Alcohólicos Anónimos, yo pensé que eran las personas que son sencillas, que están ahí, sumisas, que son pobrecitas. Eso pensé que era la persona humilde. Pero llegando acá a Alcohólicos Anónimos, no es esa la humildad. Es saber reconocer lo bueno y lo malo. Eso logré entender aquí en Alcohólicos Anónimos.
2: O sea, quiere decir que se fue disciplinando poco a poco, ¿no es cierto?
3: Sí, claro.
2: Otra de las cosas que puedo mencionar y decir, que las personas recaen muchas de las veces. ¿Por qué? Porque queremos seguir teniendo esa misma fuerza que teníamos afuera para decir no a esa primera copa, para no beber. Acá no, acá tenemos que tener una buena voluntad, porque esa fuerza se acaba en cualquier momento, ¿no es cierto, mi compañero?
3: Es una disciplina igual,
2: Exactamente, así es.
3: Muy disciplinado. Yo como digo, yo lo hablo al título personal. Si gracias a Dios yo me he podido quedar, es porque he sido disciplinado y he escuchado las sugerencias de mis dos compañeros, que es mi compañero Rafael y el otro compañero Jorgito. Ellos me dijeron tal cosa, haz, yo lo he hecho de buena voluntad, porque realmente, como digo, yo ya no quiero retroceder a donde estuve ayer.
2: Claro, nosotros como miembros de Alcohólicos Anónimos, cuando llegamos, tenemos que aprender a escuchar y aceptar las sugerencias de nuestros compañeros que tienen más 24 horas. Ellos ya nos dieron recorriendo, ellos ya lo hicieron, ellos ya lo pasaron, ellos ya sufrieron. Entonces nos recomiendan las cosas que a ellos les funcionaron. Muchas gracias, mi compañero Edwin. Quiero pasar a conversar con mi compañero Rafael. Algo muy fundamental. En el programa anterior hablábamos, mi compañero Rafael, que no solamente la familia enferma, pero acá también, en este capítulo, ¿qué papel fundamental cumple la familia en la recuperación de un enfermo alcohólico, mi compañero Rafael?
4: Es muy importante la familia, pero la familia que le comprenda, porque por muchas cosas que nosotros hicimos, la familia ya no nos tiene confianza. Ya no, no. ¿Qué vas a pensar si cuántas veces?
2: Ya no
4: veces
2: nos cree.
4: Ya no nos cree. Entonces, hay que cambiar de actitud uno para que la familia se dé cuenta que nosotros cambiamos de actitud. Entonces, ahí invitarles a una reunión que le acompañe para que se dé cuenta. Las reuniones se vierte todo conjugando el pasado con el presente para que se den cuenta nuestras familias, que son no solo ellas han estado sufriendo del problema del alcohol, ha habido otras personas que en peores circunstancias han sufrido y están cerca al alcohólico. La familia es un papel fundamental, pero con comprensión. En nuestro texto básico nos habla claramente en el capítulo a las esposas, en el capítulo a las familias. Y uno como miembro de Alcohólicos Anónimos tiene que sugerir, tampoco puede obligar, que se den lectura para que se den cuenta que muchas personas en los primeros años de Alcohólicos Anónimos tuvieron que padecer muchas cosas desagradables. Y están los testimonios de las esposas de los compañeros que están en recuperación. Por eso dice Bill Wilson claramente, yo y mi esposa nos dedicamos a pasar este mensaje a otras personas que sufrían las mismas problemáticas de nosotros. Entonces, nuestras esposas, nuestros familiares, tienen que saber que están con un enfermo alcohólico. Por eso les digo, las emociones son terribles. Quieren rápido la recuperación, en un mes, en dos meses, no. Esto es a largo plazo. Según cómo el alcohólico va integrándose, cómo va entregándose el programa, va encontrando una estabilidad y una alegría de vivir. Entonces la familia también se interesa, viene al programa, le acompaña y luego las familias le invitan, vámonos. A veces ya no quiere venir el alcohólico cómodo, ¿no? Entonces las familias dicen, vamos, porque se ve el cambio, se ve ya la alegría, ya no se ve el sufrimiento. Entonces la familia es muy importante, que le ayude al principio de nuestra recuperación, es la base fundamental. Y nosotros como alcohólicos tenemos que sujetarnos a los principios y ser obedientes, disciplinados, para que nosotros tengamos la alegría de vivir.
2: Muchas gracias, mi compañerito Rafael. Exactamente así es. Nuestra familia es el pilar fundamental para la recuperación de un miembro de Alcohólicos Anónimos, para un alcohólico. Mi compañero Edwin, quiero continuar con usted. Siempre en nuestro programa de Alcohólicos Anónimos escuchamos decir que Alcohólicos Anónimos es un programa de vida. Alcohólicos Anónimos no es solamente para los alcohólicos. Alcohólicos Anónimos es para las personas que quieren tener un mejor estilo de vida. ¿Qué me puede decir mi compañero Edwin al respecto?
3: Realmente, como digo, esto es algo tan maravilloso que, como digo, antes yo no lo conocía. A título personal hablo siempre. A medida que yo he estado acá en Alcohólicos Anónimos, como digo, hoy podemos dialogar en mi familia, ya no pelear. Es un gran cambio realmente, porque como digo, antes no era esto, pero como digo, esto se ha logrado es gracias, para mí, como digo, gracias al programa, y mi familia igual, al ver el cambio de uno, se puede compartir ya. Yo salí muy resentido con mi familia, discusiones, tanta cosa, pero hoy en día nos reunimos en unas fechas especiales. Antes no lo hacíamos nosotros, hoy lo hacemos y podemos conversar. Mis padres ya son de la tercera edad. Hoy en día nosotros no tenemos grandezas, pero sí tenemos esa unidad
2: y esa tranquilidad
3: para poder tomar mejores decisiones en familia realmente. Pero como digo, eso se ha logrado gracias, para mí, como digo, gracias a Alcohólicos Anónimos.
2: Exactamente así es, mi compañerito Edwin. Alcohólicos Anónimos nos ha enseñado a tener un mejor estilo de vida, a convivir con serenidad a servir a los demás, como usted menciona, con su familia, a servir a la familia, a servir al prójimo, a servir a los mismos compañeros de nuestra comunidad de Alcohólicos Anónimos. Mi querido compañero Rafael, nos queda unos cuantos minutitos. Quisiera que usted me ayude con un mensaje. ¿Qué mensaje podemos dar a quien hoy piense que ya no tiene esperanza?
4: Un mensaje muy bonito. Decirles que hay esperanza, que hay una razón de vivir. Desen una oportunidad de ver a ustedes que nos están escuchando, estarán reflexionando. ¿Será verdad que ellos dicen así, que no cuesta nada, que es gratis? Es la verdad. Vengan, hagan un experimento y se darán cuenta que es la verdad lo que nosotros le estamos mencionando desde estos micrófonos de esta radio. Vengan, si quieren por curiosos, vengan y van a encontrar la verdad. Nosotros tenemos esa convicción, esa pasión, porque debemos sentir eso con nuestros hermanos enfermos. Es como cualquier persona que le hace un favor sin saber a quién. Y ahí me acordaba de las cosas que decía Edwin, ¿no? Ustedes son la razón de mi existencia. Hay la solución. Si usted y yo, Edwin y Hernán, se han recuperado, ¿por qué el que está escuchando ahorita en su casa no se puede recuperar? Des esa gran oportunidad que nosotros algún día nos dimos y verá que usted va a tener la misma alegría que nosotros estamos compartiendo en esta mañana, para que usted con su testimonio nos fortalezca y nos dé la oportunidad para seguir nosotros haciendo este trabajo tan sencillo para mentes complicadas. Así es que les invito, si son de aquí del Cantón La Tacunga, asistan de lunes a sábado a nuestro querido grupo Siempre Unidos, que se encuentra ubicado en la Luis de Anda, diagonal al Estadio La Cocha. Nuestras reuniones las realizamos de 8 de la noche a 21 horas 30 de lunes a sábado. Vengan por curiosos y se van a dar cuenta. Lo que les contamos aquí, les contamos lo mismo en nuestro grupo. Así es que les invito que se den esa gran oportunidad.
2: Muchas gracias, mis queridos compañeros, por compartir fortaleza y esperanza con nuestros queridos amigos que nos siguen en nuestro podcast Hay una solución. Queridos amigos, hoy hemos recordado que el alcoholismo no tiene por qué ser el final de una vida. Existe una solución. Miles de hombres y mujeres somos testimonio de ello. Si usted o algún familiar está sufriendo por causa del alcohol, recuerde que no tiene que enfrentar esta enfermedad solo, en soledad. En nombre del grupo de Siempre Unidos, queremos invitarles cordialmente a nuestras reuniones. Ya lo hizo mi compañero Rafael, pero quiero recalcar, todos estamos cordialmente invitados. Vaya, venga a nuestra comunidad, por lo menos por curiosidad, como decía mi compañero Rafael, y escuche un mensaje de vida. Estamos ubicados en la ciudad de La Tacunga, en el sector La Cocha, en la calle Luis de Anda, diagonal al ingreso principal al estadio. El horario de nuestras reuniones es de lunes a sábado, de 20 horas a 21 horas 30. Mis queridos amigos, no existe requisito para que asista a la reunión o para que sea miembro de Alcohólicos Anónimos. Todo lo que escuche y comparta será tratado con absoluto respeto y confidencialidad, de acuerdo con el principio del anonimato. Gracias por permitirnos acompañarlos una vez más en este espacio Hay una solución. Se despide de ustedes Hernán, y recuerde, siempre hay una solución para quien está dispuesto a buscarlas. Hasta el próximo programa.
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0: En la voz de un pueblo en marcha, 11 horas con 30 minutos.
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0: En La Voz de un Pueblo en Marcha, 11 horas con 47 minutos.
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0: Toda la mañana de este día saludemos a nuestra Santísima Virgen María en el rezo del Ángelus.
1: Recordemos el gran misterio del Hijo de Dios que se hizo hombre para salvarnos. El ángel del Señor anunció a María.
2: Y concibió por obra y gracia del Espíritu Santo.
0: Dios te salve María, llena eres de gracia, el Señor es contigo. Bendita eres entre todas las mujeres y bendito es el fruto de tu vientre Jesús.
2: Santa María, Madre de Dios, ruega por nosotros pecadores, ahora y en la hora de nuestra muerte. Amén.
3: He aquí la esclava del Señor.
2: Hágase en mí según tu palabra.
0: Dios te salve María, llena eres de gracia, el Señor es contigo. Bendita eres entre todas las mujeres y bendito es el fruto de tu vientre Jesús.
2: Santa María, Madre de Dios, ruega por nosotros pecadores, ahora y en la hora de nuestra muerte. Amén.
3: El Verbo de Dios se hizo carne
2: y habitó entre nosotros.
0: Dios te salve María, llena eres de gracia, el Señor es contigo. Bendita eres entre todas las mujeres y bendito es el fruto de tu vientre Jesús.
2: Santa María, Madre de Dios, ruega por nosotros pecadores, ahora y en la hora de nuestra muerte. Amén.
3: Ruega por nosotros, Santa Madre de Dios,
2: para que seamos dignos de alcanzar las promesas de nuestro Señor Jesucristo. Amén.
0: Oremos. Infunde, Señor, tu gracia en nuestras almas, a fin de que, habiendo conocido por la voz del ángel del misterio de la encarnación de tu divino Hijo, podamos, por los medios de tu pasión y de su cruz, alcanzar la gloria de la resurrección. Por Jesucristo nuestro Señor.
2: Amén.
0: Gloria al Padre, gloria al Hijo y gloria al Espíritu Santo.
2: Como era en el principio, ahora y siempre, con los siglos de los siglos. Amén.
1: Señor, hazme instrumento de tu paz. Donde hay odio, siempre yo ponga el amor. Donde hay injuria, que yo ponga el perdón. Donde hay duda, que yo ponga la fe. Donde hay desesperación, que yo ponga esperanza. Donde hay sombras, tinieblas, que yo ponga la luz. Donde hay tristeza, que yo ponga la alegría. Oh Divino Maestro, concédeme que no busque ser consolado, sino consolar. Que no busque ser comprendido, sino comprender. Que no busque ser amado, sino amar. Porque dando es como se recibe. Perdonando es como tú me perdonas. Y muriendo en ti, nazco para la vida eterna. Amén.
4: En la voz de un pueblo en marcha, 12 horas con 3 minutos.
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0: En La Voz de un Pueblo en Marcha, 13 horas con 47 minutos.
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0: en Radio La Tacunga, 14 horas, con un minuto.
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0: Radio La Tacunga, 14 horas, con 45 minutos.
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0: En Radio La Tacunga, 15 horas, con 2 minutos.
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2: El Evangelio según San Mateo, capítulo 13, versículos 44-52. Jesús nos está hablando del reino de Dios. Es como la perla preciosa, como un tesoro escondido, como la red que es lanzada en el mar para recoger todos los peces. Lo importante es que cada uno de nosotros dejemos todo por este reino de Dios. Es un tesoro escondido, porque es un tesoro tener la paz en la familia, en la sociedad. Es un tesoro, es una perla preciosa, construir la fraternidad, la relación de hermanos entre todos. Ese es el reino de Dios. Son cosas preciosas, hermosas. Qué hermoso comprender que la paz es fruto de la justicia. Seamos constructores de justicia. Seamos constructores del reino de Dios. En este día saludamos a los abuelitos. Es el día de San Joaquín y Santa Ana. Es el día para celebrar a nuestros abuelitos. Que a todos ustedes Dios les bendiga, les conceda la salud y la vida. En el nombre del Padre, y del Hijo, y del Espíritu Santo. Amén.
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0: En Radio La Tacunga, 15 horas, con 17 minutos.
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0: En Radio La Tacunga, 15 horas, con 44 minutos.
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1: ¡Viva! En Radio La Tacunga, 16 horas, con 3 minutos.
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1: Juana Vigard y su madre escribieron a los misioneros y recibieron cartas de ellos informándoles de sus actividades, necesidades y planes. Se dieron cuenta de lo desconocidas que eran las misiones para el público en general y de lo emocionante que era el trabajo realizado. Los Vigard les abrieron los ojos y les abrieron el corazón respecto a la urgencia y la necesidad de que las iglesias misioneras contaran con su propio clero. Los misioneros, con quienes Juana Vigard y su madre se relacionaban más frecuentemente, eran los padres de la Sociedad de Misiones Extranjeras de París. Estos misioneros, siempre con escasos recursos económicos, dirigieron su atención a estas damas que ya los ayudaban con ofrendas para misas y objetos religiosos.
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0: La voz de un pueblo en marcha, 17 horas, con 2 minutos.
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0: en La Voz de un Pueblo en Marcha, 17 horas, con 32 minutos.
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0: Cuando las luces del día terminan, agradezcamos a nuestra Santísima Virgen María con el rezo del Ángelus.
1: Recordemos el gran misterio del Hijo de Dios que se hizo hombre para salvarnos. El ángel del Señor anunció a María.
2: Y concibió por obra y gracia del Espíritu Santo.
0: Dios te salve María, llena eres de gracia, el Señor es contigo. Bendita eres entre todas las mujeres y bendito es el fruto de tu vientre Jesús.
2: Santa María, Madre de Dios, ruega por nosotros pecadores, ahora y en la hora de nuestra muerte. Amén.
3: He aquí la esclava del Señor.
2: Hágase en mí según tu palabra.
0: Dios te salve María, llena eres de gracia, el Señor es contigo. Bendita eres entre todas las mujeres y bendito es el fruto de tu vientre Jesús.
2: Santa María, Madre de Dios, ruega por nosotros pecadores, ahora y en la hora de nuestra muerte. Amén.
3: El Verbo de Dios se hizo carne
2: y habitó entre nosotros.
0: Dios te salve María, llena eres de gracia, el Señor es contigo. Bendita eres entre todas las mujeres y bendito es el fruto de tu vientre Jesús.
2: Santa María, Madre de Dios, ruega por nosotros pecadores, ahora y en la hora de nuestra muerte. Amén.
3: Ruega por nosotros, Santa Madre de Dios,
2: para que seamos dignos de alcanzar las promesas de nuestro Señor Jesucristo. Amén.
0: Oremos. Infunde, Señor, tu gracia en nuestras almas, a fin de que, habiendo conocido por la voz del ángel del misterio de la encarnación de tu divino Hijo, podamos, por los medios de tu pasión y de su cruz, alcanzar la gloria de la resurrección. Por Jesucristo nuestro Señor.
2: Amén.
0: Gloria al Padre, gloria al Hijo y gloria al Espíritu Santo.
2: Como era en el principio, ahora y siempre, con los siglos de los siglos. Amén.
1: Señor, hazme instrumento de tu paz. Donde hay odio, siempre yo ponga el amor. Donde hay injuria, que yo ponga el perdón. Donde hay duda, que yo ponga la fe. Donde hay desesperación, que yo ponga esperanza. Donde hay sombras, tinieblas, que yo ponga la luz. Donde hay tristeza, que yo ponga la alegría. Oh Divino Maestro, concédeme que no busque ser consolado, sino consolar. Que no busque ser comprendido, sino comprender. Que no busque ser amado, sino amar. Porque dando es como se recibe. Perdonando es como tú me perdonas. Y muriendo en ti, nazco para la vida eterna. Amén.
4: En la voz de Un Pueblo en Marcha, 18 horas, con 13 minutos.

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1: La voz de un pueblo en marcha, 18 horas, con 29 minutos.
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3: 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En la voz de un pueblo en marcha 18 horas con 46 minutos.
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4: Seguimos a través de los medios comunitarios de Corape, amigos y amigas, gracias por acompañarnos. Las redes sociales se han convertido en uno de los principales espacios donde se informan, opinan y debaten los ciudadanos. A pocos meses de las elecciones seccionales en nuestro país, estas plataformas tendrán un papel importante en la conversación política, desde los mensajes de candidatos hasta la circulación de información y contenidos que pueden influir en la percepción de los votantes. Para analizar cómo se está construyendo hoy la opinión pública en el entorno digital, conversaremos con Pablo Villalba, él es director de la Escuela de Comunicación de la UID. Así que lo saludamos de inmediato, señor Villalba. Qué gusto tenerlo en este espacio. Bienvenido.
5: Muchísimas gracias, el gusto es mío.
4: Gracias a usted por acompañarnos y como primera pregunta, consultarle qué tanto considera usted ha cambiado las redes sociales, la forma en la que se construye la opinión pública en Ecuador.
5: Fíjese que justo estaba revisando algunos textos sobre este tema. Dice, claro, normalmente en las escuelas de comunicación solíamos pensar que hay una cosa uniforme que es la opinión pública. Sin embargo, varios estudiosos del tema ya percibían que la opinión pública es súper fragmentada, incluso antes de las redes sociales, antes de los medios digitales. Hoy, con los medios digitales, es aún más microscópica la fragmentación. Es decir, que a veces podemos pensar que hay una opinión unificada sobre un partido de fútbol, sobre un fenómeno político, social, cultural, cualquiera que sea. Sin embargo, hay muchos matices. Y muchos matices que tienen hoy por hoy un canal de expresión que antes no tenían. Es decir, por ejemplo, si es que nos ponemos a analizar ¿dónde estaban los skaters hace 50 o 60 años? Era muy poco probable que este grupo de aficionados o practicantes del patinaje en la calle se expresen. Y resulta que son una subcultura urbana que tiene su forma de vestir, su forma de incluso hablar, de llevar las prendas de vestir. Pero antes parecía que no existieran. Hoy por hoy sí los podemos visibilizar a través de los medios digitales.
4: Señor Villalba, y usted ha mencionado que la opinión pública era súper fragmentada antes inclusive de las redes sociales, y aquí consultarle un poco precisamente qué considera usted que marcó esa fragmentación, porque también hablamos de que los medios tradicionales tienen un papel central en marcar la agenda y precisamente también el debate público.
5: Bueno, tiene un rol central, sí, en marcar ese debate público, como bien lo dice, pero no necesariamente en que la opinión pública se construya de manera uniforme. ¿Por qué? Ya lo decía Raymond Williams, un estudioso del tema cultural, en su teoría de la recepción. Si es que el mensaje empata con mis valores, hay muchas más posibilidades de que yo esté de acuerdo con ese tema discutido. De lo contrario, es posible que, si es que un medio de comunicación sea por fuere, insiste en, por ejemplo, decirme algo sobre un fenómeno cultural o político, es posible que la reacción de la población sea adversa. Es decir, que posiblemente incluso consuman ese contenido, pero van a tener una opinión contraria a la del medio.
4: Hablando de esa participación del público, esa participación ciudadana, ¿usted considera que las redes sociales están ampliando esa participación o también están generando ciertos espacios pequeños donde cada grupo recibe únicamente la información que tal vez confirma, reafirma sus propias ideas?
5: Son las dos cosas a la vez. Porque, por ejemplo, los algoritmos provocan que si a mí me gusta el fútbol, recibo un bombardeo de notas relacionadas al fútbol. Y es muy poco probable que yo me entere qué es siquiera el estrecho de Hormuz, porque estoy concentrado en esa burbuja mediática. Sin embargo, por ejemplo, en la comunidad de fans, esto es muy típico de la comunidad de fans de industrias creativas, por ejemplo, de K-pop o del cine. Mucha audiencia decide participar activamente, convocatoria a reuniones para hacer coreografías, en el caso del K-pop, convocatoria a realizar diferentes versiones de una película, y todo se hace online. Entonces, sí existe participación, sí existe movilización, siempre y cuando esté en el ámbito de los grupos de interés o de los intereses de diferentes personas que están muy esparcidas y ya no están circunscritas en una localidad a nivel de ciudad, a nivel de provincia, ni siquiera a nivel de país.
4: Señor Villalba, y aterrizando precisamente en el rol que tienen las redes sociales en procesos electorales, en contextos preelectorales, a pocos meses de las elecciones seccionales que va a vivir nuestro país en noviembre, le consulto, aunque la campaña electoral todavía no inicia oficialmente, ya existe una intensa conversación política en redes. ¿Qué estamos viendo en esta etapa previa a las elecciones seccionales en Ecuador a través de las redes sociales?
5: Yo diría que siempre vamos a ver, o con mucha frecuencia, por lo menos, vamos a ver una polarización. Justamente porque la burbuja mediática nos va condicionando. Pero yo creo que ahí también viene el rol, sí, de los medios de comunicación, de ir rompiendo estas burbujas. Sobre todo porque los algoritmos tienden a caer, no diría en una situación peyorativa, pero es su lógica de segmentar a la población. Mientras tanto, la comunicación, y sobre todo cuando se la observa desde un punto de vista de utilidad pública, de un bien público, tiende a unificar, a integrar a la población, ¿no? Entonces, sí creo que son situaciones que pueden estar en contradicción, pero también pueden complementarse, ¿no? Justamente por la burbuja mediática puede ser que a mí me llegue información de un lado del espectro político, pero la discusión puede ser muchísimo más amplia. Ese creo que es el reto de los medios de comunicación.
4: Y en un escenario preelectoral, ¿cómo puede también un ciudadano identificar si está frente a información u opinión o propaganda política o contenido tal vez manipulado?
5: Hay muchas pistas, sin embargo, yo creo que también ahí nos corresponde a las universidades, a los centros educativos, aportar desde los laboratorios de fact-checking sobre lo que está ocurriendo a nivel del discurso político, ¿no? Es muy fácil mentir a través de una plataforma. Por eso es necesario el periodismo. El periodismo cumple un rol muy importante en la sociedad aún, porque hay que distinguir lo que puede ser un influencer, que, claro, puede hacer contenidos que sean muy atractivos, pero pueden ser absolutamente mentira, ¿no? O pueden ser medias verdades, que al final nos llevan un camino similar. Entonces, yo sí creo que un rol y un reto para la comunicación es ese. Es llegar a romper la burbuja mediática y aportar en el esclarecimiento de datos que deben ser comprobables y comprobados, ojalá con la ayuda de los centros educativos.
4: ¿Y cómo analiza usted que las redes sociales han cambiado esta dinámica de las elecciones en un país como Ecuador?
5: Bueno, lo que pasa es que, por ejemplo, si analizamos algunos hechos de la política global, nos puede dar pistas, ¿no? El discurso, hay que distinguir, ¿no? El propio concepto de discurso. Por un lado, es a una persona parándose en, una, en un balcón, como decía Velasco Ibarra, para ser presidente. Y por otro lado, el discurso realmente es todo lo que decimos y cómo creamos significado. A nivel del primer concepto, digamos, esta lógica se va restringiendo cada vez más, ¿no? Porque es muy sencillo encender un aparato electrónico y ver una concentración o un mensaje político. Sin embargo, los dos escenarios son necesarios. Ahora, en el campo estrictamente de las elecciones, los ciudadanos sí tienden cada vez más, esto es básicamente descrito por muchos autores como la posmodernidad, a enfocarse en dos conceptos: en lo que significa mucho para la población y cómo se siente la población. Por eso, por ejemplo, fenómenos como el Brexit, ahora que se han cumplido 10 años del Brexit, a veces los medios de comunicación, a veces el, digamos, entre comillas, establishment, comete un error. Y el error, desde mi punto de vista, consiste en analizar los temas desde un punto de vista único. Por ejemplo, el Brexit. El Brexit es un tema económico o identitario. A lo mejor son los dos, pero si solo lo analizamos desde el punto de vista económico, no tenemos todo el panorama claro. En el caso de las elecciones, ¿qué es lo que más está afectando a la población? ¿O qué significa mucho para la población? No sé, la gestión de un museo, o la seguridad ciudadana, o las historias que pueden haber en el barrio. Entonces, los candidatos que puedan ejercer a través de la presencia, valga la redundancia, en vivo y en directo, una actividad presencial, ¿no? Y que puedan llegar a la población de esa manera, es una conexión emocional, porque no puede ser analizado el uso de la retórica y del discurso desde un punto de vista únicamente de datos, únicamente de cifras, sino también de la conexión en el campo de la significación y del sentimiento, pues seguramente hay una oportunidad para, incluso para nuevas tendencias, para llegar a la población. Perdón que me he expandido mucho en la respuesta, pero es que a veces siento que podemos cometer el error de pensar que todo en el discurso, incluso en el discurso político, es un dato. Y los datos son muy importantes, pero no son toda la historia. El sentimiento y el ejercicio de crear significado es fundamental en la comunicación.
4: No se preocupe, señor Villalba, y ya para ir entrando también a los minutos finales de la entrevista, precisamente consultarle, de cara a estas elecciones seccionales de noviembre que vivirá Ecuador, ¿cuál debería ser el principal reto para construir un debate público informado a través de redes sociales?
5: Yo creo que el reto es una colaboración. El trabajo colaborativo es una tendencia a nivel global, es una colaboración entre los medios de comunicación, digamos, tradicionales, en el sentido que se someten a los procesos lógicos del periodismo, de comprobación de fuentes, de tener múltiples voces en el espacio público, y colaborar con la academia. Eso es el espacio de los medios de comunicación. El espacio que le corresponde a los políticos es el que yo estaba señalando hace un momento. Tener claro que la conexión no es solamente con datos, que la conexión se establece en el campo simbólico, ¿no? ¿Qué significa, por ejemplo, las canchas de fútbol barriales para las personas, ahora que estamos hablando de elecciones seccionales? ¿Qué significa el uso del espacio público para hacerlo? ¿Qué significa el deporte, la música? ¿Qué significa la seguridad? ¿Qué significa la memoria, los recuerdos? ¿Qué va a pasar con esos temas? Eso es fundamental, ¿no? Entonces, creo que tenemos que vivir en esas dos panorámicas. Y por supuesto que van a recurrir con frecuencia a la ayuda de los influencers. Eso es muy lógico. No quiero calificar eso de positivo o negativo, pero siempre pensando que nosotros también como ciudadanos tenemos la responsabilidad de romper el cerco mediático que nos impone el algoritmo e informarnos de la mejor manera posible.
4: Perfecto, señor Villalba, estamos llegando a los minutos finales de esta entrevista. Le agradecemos por su tiempo para los medios comunitarios de Corape.
5: Un gusto, a las órdenes.
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